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1: ¡Qué risa maléfica! Ya estamos aquí, 6:00 de la mañana, martes 14 de julio. Ya estamos aquí. Venga, Raquel, vamos.
2: Vamos con las tres cosas que tienes que saber. Lo primero, el tiempo. Hoy, dos escenarios bastante distintos. En la mayor parte del país van a predominar los cielos poco nubosos o despejados. Van a subir las temperaturas, especialmente en la mitad este y los archipiélagos. Sin embargo, la influencia de una baja presión va a provocar lluvias y tormentas en el extremo norte peninsular. Este martes se vota una reforma que promete sacudir las leyes de discapacidad y dependencia. Si supera ese trámite, seguirá su camino en el Senado. Las novedades, pues más facilidades para cobrar prestaciones, la figura del asistente personal para echar una mano en el día a día, la posibilidad de que amigos o vecinos puedan ser cuidadores y teleasistencia para todo el mundo. Además, llegan nuevas medidas para mejorar la accesibilidad y reforzar los derechos de las personas con discapacidad. Hoy, partidazo, a las 9 de la noche, gran día, ¿eh? España y Francia se enfrentan este martes en las semifinales del Mundial 2026 a por un puesto en la gran final. La Roja confía en el talento de Lamine Yamal, de Pedri y de Nico Williams para superar a una Francia liderada por Kylian Mbappé. El duelo entre ambas selecciones promete máxima igualdad y va a enfrentar a dos de las grandes favoritas al título.
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1: Pues ya estamos todos aquí en El Pirata y su Banda en Rock FM. Y como dice Raquel, la selección preparada, la Roja, para jugar contra Francia. ¿Estarán los chicos bien? Pues los chicos están bien aquí. Es el primer tema del día que he elegido para ti. Ya hasta las 10 de la mañana no nos vamos. Sigue con nosotros. Venga, buenos días.

juntos contigo hasta las 10 de la mañana, de 6 a 10, de lunes a viernes, en esta última semana en la que la banda se irá a descansar un poquito. Mientras tanto, los que no descansan son los Rolling, que siguen en activo. Vamos, que si siguen, acaban de sacar disco. Buenos días.

0: Y así con el saltarín Jack de los Rolling Stone hemos avanzado y hemos comenzado esta mañana, que si estuviese aquí mi madre me hubiese dado una colleja por maleducado. Porque no te he dado los buenos días,
1: verdad,
0: Raquel.
1: Es verdad, buenos días.
0: Y es verdad, eso es así. Y mi madre, además, ahí tiene razón, no le puedo decir nada.
1: Pero no, que no te dé collejas. Bueno, oye, estoy flipando con una noticia que acabo de leer. En el Congreso de los Diputados se han gastado en solo 3 meses casi 300.000 euros.
0: ¿En qué?
1: En arreglar los 77 relojes de la cámara.
0: ¿Pero qué pasa?
1: ¿Cómo te quedas? Claro, son relojes que registran la hora exacta del inicio y fin de las reuniones, la duración de las intervenciones. Y esos relojes existen desde el siglo XVIII.
0: Claro.
1: Hay un montón, ¿eh?
0: Claro,
1: el siglo XVIII, el XIX, el del XX.
0: De todos.
1: Algunos son de cuerda, otros más antiguos. Y hay un relojero oficial que los mantiene engrasados y en hora. Pues 273.000 euros, para ser exacto, se han gastado en arreglar esos relojes.
0: Madre,
1: porque alguno está ahí fallando. Claro,
0: pues mira, ya tenemos la respuesta de por qué en el Congreso y la política llega todo con retraso. Esto es...
1: Con los relojes.
0: Va a ser eso seguramente. Bueno, el que no va con retraso es Bon Jovi, que sigue en activo. Y desde luego aquí tiene que sonar en Rock FM. Venga, va, caña, dale caña.

0: 6 y 13 de la mañana en este martes 14 de julio, última semana del Pirata y su Banda, para descansar un poquito, que luego volveremos, evidentemente. Oye, Raquel, yo no sé si tú has visto, es que me saltó ayer un vídeo del concurso este de Tu Cara Me Suena, que oye, podríamos ir tú y yo tranquilamente.
1: ¿Puedo cantar yo?
0: ¿Cómo que no? ¿Cómo que
1: por
0: no?
1: El bien de la humanidad.
0: Si es ahí Tu Cara Me Suena, tú interpretas a artistas del mundo de la música y ya está, y luego te valoran, como a Bertín Osborne. Bueno, pues
1: bueno,
0: me salió...
1: cantamos parecido.
0: Más o menos, pero me salió un tipo que lo ha petado con una actuación de,
1: ¿ah, sí?
0: de un artista que además lo voy a poner, y a mí me parece dificilísimo hacerlo.
1: Cantar
0: y
1: como él, sí.
0: Ganó la gala. Ganó la gala, evidentemente, además sorprendió, y a mí me sorprendió verlo, la verdad que lo hizo bastante bien. Así que bueno, pues enseguida vas a ver de qué artista hablo y qué pedazo actuación hizo este hombre. Venga.
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1: Pues que me perdone el concursante de Tu Cara Me Suena, que ahora mismo no sé porque no le conozco, pero la actuación que hizo, maravillosa, y por eso ganó esa gala. ¿De quién decía? Fue muy difícil hacer Steven Tyler. Buenos días.

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1: Y te traigo información pirata, porque como tú lo del mundial, te tenemos que informar nosotros de las cosas que pasan importantes.
0: Oye, oye, oye, oye, que yo ya sé que hemos pasado a la semifinal, ¿eh?
2: Yo ya me voy mañana.
1: Sí. No, tengo que contar que el capitán de la selección española, Rodri, se ha hecho viral con algo que hacemos mucha gente. Hablando en el vestuario a sus compañeros de selección, les dijo lo siguiente: hay que evitar los piques en los entrenos, hay que limar las perezas. Claro, en realidad él quería decir limar asperezas, claro. No limar las perezas. Bueno, pues este tipo de dichos o frases las decimos mal habitualmente, sí. Como por ejemplo también pasa con el infringir daño, que se dice infligir.
2: Sí, infringir daño, claro, lo he oído.
1: Infringir daño es lo que pasa en los entrenos con los piques.
2: Sí.
1: ¿Sabes? Surgir efecto. También, se dice surtir.
2: Surtir.
1: Claro, pero esto lo decimos muchos, lo de surgir. Contra más se utiliza mogollón. Es cuanto más acelero, más calentito de poco. Bueno, mira, destornillarse de risa, que esto lo he oído yo también.
2: Yo también.
1: Y es desternillarse, claro. O atornillarse, como tú quieras, pero vamos, es desternillarse de risa. Prever. También hay mucha gente que lo dice con dos E's, ¿no? Es prever con una E. No pongas más letras, ¿eh? Vale. Días laborales, también se dice bastante, pirata, no sé.
2: Yo lo digo.
1: Tú lo dices.
2: Yo digo días laborales.
1: Pues es laborables, ¿sabes? Es que luego está el círculo polar, que son boreales, ¿vale? Y luego está el kit de la cuestión, que se dice mucho también.
2: Tampoco.
1: El kit, es el quit de la cuestión. Ah, porque todo el mundo sabe que el kit no es la cuestión, es de Michael Knight, que lo sepas, ¿vale? Con eso te ha quedado claro, pirata.
0: Sí.
1: Pues sale, venga, tira tú.
0: Vale, pero estamos en semifinales, ¿eh?
1: Sí, pero no infrinjas daño, venga.
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0: Bueno, ya son casi las 6:30 de la mañana, 5:30 en Canarias, aquí en el Pirata y su banda en Rock FM. Pues si acabas de llegar y no lo sabes, ya te lo he dicho yo. Y por cierto, tú, el primer mensaje del día al 900-501-799, pues si lo quieres utilizar, también nos mandan en audio. Por ejemplo, lo ha hecho Héctor desde, no sé de dónde, pero bueno, desde Burgos. Venga, vamos a escucharle, Héctor.
1: Buenos días, Pirata y banda. Bueno, aquí lo que se han acabado las vacaciones y está de vuelta a la rutina. Menos mal que estéis vosotros y la buena musiquita. Y nada, que no os queda nada para las vacaciones a vosotros. O sea que en breve a disfrutar del verano. Venga, un abrazo a todos.
0: Dicho y hecho, vamos, nosotros sí. Vamos, somos muy responsables en
2: estamos
0: eso.
2: Estamos contando los días.
0: Totalmente, así que muchas gracias por este saludo y aquí seguimos.

0: La guitarra eléctrica de Van Halen, como siempre aquí en Rock FM, en el Pirata y su banda. Y mira, hablando de guitarras, Raquel, están por aquí, por España, Franz Ferdinand.
1: Sí.
0: Está, tiene unos cuantos bolitos, pues los quieres ver, además de costa a costa. Y precisamente el bajista, Bob Hardy, hablaba el otro día comentando sobre las guitarras, que decía que hay mucha gente que dice que ya lo que es el sonido de la guitarra en los grupos está muerto y tal, y él dice que no, que siguen saliendo bandas muy nuevas.
1: Muy buenas.
0: Aquí teníamos a Van Halen precisamente para presentar, que ha sido uno de los iconos de la guitarra, y yo estoy de acuerdo con él, con Bob Hardy estoy de acuerdo, que cada vez hay muchas más bandas que utilizan la guitarra, y aquí, por supuesto, en Rock FM van a seguir sonando como lo hacen ahora mismo precisamente los escoceses Franz Ferdinand. Oh, well,

Bueno, y ahora mismo desde Escocia nos vamos a ir hacia Bilbao. Y, por supuesto, beber con moderación. En El Pirata y su Banda y en Rock FM lo hacemos cada día.

0: Rock FM, el Pirata y su banda, donde tengo en el teléfono para jugar a los últimos 10 a alguien desde Barcelona. Es José, ¿no?
1: Buenos días, Santiago. Buenos días, banda.
0: Buenos días. Bueno, José, encantado de saludarte y de que estés ahí jugando con nosotros a los últimos 10. Ya sabes, te vamos a poner los últimos 10 segundos de dos temitas muy nuestros, con que aciertes uno, que sepas el título y la banda, pues te llevas una tote bag. Yo creo que con esto, vamos, arrancamos el día fenomenal, ¿verdad?
1: Sí, ya te digo.
0: Pues venga, José, vamos a escuchar el primero, venga.
2: Facilita.
0: Yo creo que sí, ¿no? ¿Cómo lo llevas, José?
1: Bien, ACDC.
0: Sí.
1: Bien.
0: Venga, venga. No es blando, es duro.
2: Sí, es muy hard, como chiquito.
0: ¡Sí, señor!

0: empujoncito. Un empujoncito te ha servido, José, para enseguida saberlo.
1: Hombre, no me salió la primera palabra.
0: Claro, pues fíjate, ya está, con el hard ya te ha salido todo, has cerrado. Vamos con el segundo, de todo modo ya tienes todo te vas, pero a ver si sabes ya. Venga, escucha.
2: Te has portado bien hoy, ¿eh?
0: Sí.
1: Sí, joder. tirada. Joan Jett, I Love Rock and Roll.
0: Sí, sí. Como dice Raquel, nos hemos portado muy bien. Hoy ha sido sencillita, pero ya oye, también hay que estar al otro lado, que parece fácil, pero no lo es, ¿eh? Pues, José, yo espero que pases un buen día y que, mira, ya que tienes playa por allí, que disfrutes de la Tote Bag de Rock FM que te vamos a mandar enseguida. Y ya sabes, 900-501-799 para jugar con nosotros a los últimos 10, como ha hecho José. Y ahora, te doy los buenos días en el Pirata y su Banda.

0: La cuenta atrás de Euro nos pone en la cuenta atrás del concurso de concursos, que nosotros aquí tenemos uno que se llama Rockmaster y tiene una cuenta atrás de 90 segundos. Pregunta de rock y además estrenamos Rockmaster. Rafa desde Alicante se está preparando ya en unos minutos aquí en Rock FM en El Pirata y su banda.
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1: Bueno, pues muy atento porque en las preguntas de Rockmaster puede haber preguntas también de Queen, que precisamente es lo que suena aquí en El Pirata y su banda en Rock FM. Buenos días.

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1: Ahí tenemos a Rafa García desde Elche, jugando por 300 pavos, porque es el actual Rockmaster y tiene que mantener el título para conseguir esa cantidad. Buen día, Rafa, bienvenido.
2: Buenos días, ¿cómo estáis?
1: Encantados de hablar contigo y de jugar contigo al Rockmaster, vamos a ello. Pero déjame primero que reciba al aspirante en el día de hoy, que se llama Iván Sánchez y juega desde Las Palmas de Gran Canaria. Iván, aquí nos tienes, somos Rock FM y te damos la bienvenida al Rockmaster.
3: Buenos días, ¿qué tal?
1: Mucha suerte en tu jugada. Sayago, una mañana más, va a recordar las reglas del juego.
4: Bueno, y aunque Rafa tiene ya 200 pavos, es el estreno como Rockmaster, porque venía de un empate, así que
1: sí,
4: él va a comenzar a responder las preguntas de Rock, que lanza Pirata durante 90 segundos. Iván, muy al loro. Estate atento por si hay fallo, porque al finalizar el tiempo hacemos recuento. El que más aciertos tenga, 100 pavos y título de Rockmaster. Y dicho esto, empezamos ya.
1: ¿Qué instrumento toca Elton John en sus directos, el bajo o el piano?
2: El piano.
1: El piano. ¿Quién fue el primer cantante de Genesis, Phil Collins o Peter Gabriel?
2: Peter Gabriel.
1: Correctísimo. Keith Richards ha mencionado en más de una ocasión que el mejor guitarrista de todos los tiempos es Paco de Lucía. ¿Esto es verdadero o falso?
2: Verdadero.
1: Muy bien. ¿Cómo se apoda a la banda de Aerosmith? ¿Los chicos malos de Boston o los reyes de Sunset Strip?
2: Los chicos malos de Boston.
1: Sí, señor. ¿En cuál de estos dos supergrupos estuvo Roy Orbison? ¿En Cream o en Traveling Wilburys?
2: Traveling Wilburys.
1: Muy bien. ¿En qué año nos dejaba para siempre Joe Cocker? ¿1998 o 2014?
2: 2014.
1: Sí. ¿Cuál es el nuevo nombre del single de U2? ¿Sweet of Dreams o Destiny?
2: Destiny.
1: No. No, ¿en qué estado estadounidense se formaron Greta Van Fleet? ¿En Michigan o en California?
3: Michigan.
1: Sí. La canción Hero de Europe está dedicada ¿a quién? ¿A Freddie Mercury o a Phil Lynott?
3: Phil Lynott.
1: Sí. ¿En qué género podríamos englobar a Patti Smith? ¿Punk rock o grunge?
2: ¿Punk rock?
4: Sí, es correcto. Ese uf, digo, no es uf. Pero hay que responder más rápido, Iván. No pasa nada porque de todo modo no tenías tiempo. Han sido 3 aciertos y Rafa ya tenía 6. Así que Rafa sigue y acumula 300 pavos ya, Pirata.
1: Y sigue siendo Rockmaster y mañana vuelve a jugar. Esto es el Pirata y su banda cada mañana contigo en Rock FM.

Y de David Bowie vamos a hacer un mundo maravilloso, porque pase lo que pase, como dice Joe Ramone, que hizo esta versión, ya sabes. Un mundo maravilloso en Rock FM, en el Pirata y su banda y donde sea. Buenos días.

0: maravilloso mundo en el que estamos. 7 en punto en el Pirata y su banda en Rock FM. 6 en las Islas Canarias. Raquel la veo preparándose y yo preparando, pues fíjate, un café que a mí me gusta sin azúcar ni sin nada. Ay, o sea, me gusta también el café amargo. Sí. Y precisamente te estoy preparando un tema que pide un poquito de azúcar para que se lo echen por encima. Ahora mismo, después de Raquel.
1: Y de las tres cosas que tienes que saber, hoy tenemos dos escenarios meteorológicos bastante distintos. En la mayor parte del país predominarán los cielos poco nubosos y suben las temperaturas, especialmente en la mitad este y los archipiélagos. Sin embargo, la influencia de una baja presión va a provocar inestabilidad con lluvias y tormentas en el extremo norte. La patronal ha rechazado la propuesta de la Comisión Europea y asegura que subir el IVA al turismo sería como ponerse un arancel a uno mismo. Su argumento: España perdería competitividad frente a otros destinos como Francia o Italia, los precios subirían, podrían cerrarse negocios e incluso destruirse empleo, sin garantizar además la recaudación extra que se espera en Bruselas. En fútbol, hoy es un gran día para nuestra selección. España y Francia se enfrentan este martes a las 9 de la noche en la semifinal del Mundial 2026. Como datos, Sayago, la segunda equipación de la selección española, sí, es la camiseta más falsificada de la historia del fútbol español.
0: Ya hemos ganado.
1: 8 de cada 10 son copias ilegales. ¿Cómo no te quedas? Y sabes que cuando juega nuestra selección siempre decimos jugamos, ganamos, sí, ¿no? Lo hacemos como muy nuestro. ¿Por qué? Tiene una explicación. La psicóloga Pilar Conde explica que los grandes torneos internacionales fortalecen el sentimiento de pertenencia e identidad colectiva, haciendo que incluso gente como mi madre o el pirata, que habitualmente no les gusta el fútbol y no lo ven, pues se implica, ¿no? Y compartir las victorias nos genera un bienestar y nos hace pues relacionarnos más.
0: Hombre, claro, porque juntos somos más fuertes.
1: Hombre, por supuesto.
0: Aunque sea con camisetas falsas.
1: También.
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0: Pues como decía Def Leppard, échame un poquito de azúcar, venga, vámonos.
3: Ya ves.

0: Pues al que le guste el azuquita en el café, ya sabe, ya le hemos dado un poquito de azúcar y nosotros seguimos aquí endulzándote el día. Y tú a nosotros, evidentemente. ¿Qué tal, Raquel?
1: Pues un poco flipando con Haaland.
0: ¿Lo
1: has visto? Ha llegado a Noruega bueno, porque lo eliminó Inglaterra, y ha salido del avión con un mapache. Con un mapache, es como un mapache así de taxidermia, no me sale la palabra, momificado, con una botella, está bebiendo el mapache, no sé, este hombre no deja de sorprenderme, y la gente pensaba que era inteligencia artificial, como el vídeo que salía comiendo y tal,
0: se asustaba.
1: Pues no, sale ahí con un mapache y digo, pero...
0: Se ha disecado, se ha llevado un mapache.
1: Sí, disecado, que no me salía, este hombre me sorprende y cada vez más, ha sido el descubrimiento para mí de este mundial, sin duda, Haaland.
0: Me ha encantado.
1: ¿Y tú qué?
0: Con mucho respeto. Pues mira, flipando, hablando ayer con Jorge Sanz,
1: el
0: amiguete actor, pues mira, él preparándose que se va con su hijo Merlín el lunes a un programa de estos de a sobrevivir por ahí por Asia.
1: Pero ellos supervivientes, algo de eso.
0: Tal, que van famosos con sus hijos y tal.
1: Sí.
0: Y digo, macho, tú te dices, sí, no sé qué es lo que estoy haciendo, pero no sabe lo que digo. Bueno, pues a la vuelta avisa y
1: nos cuente.
0: Sí, volvemos. Claro que vas a volver.
1: Va con un mago, ¿no? Hombre, va con Merlín. O sea, que volverá seguro.
0: Espero que cuide a su padre, claro que sí. Bueno, pues aquí nosotros, tú nos cuidas a nosotros y aquí seguimos hasta las 10 en El Pirata y su Banda en Rock FM. ¿Y con quién seguimos? Con la banda más metálica y más negra del mundo. Pues eso, Metallica.

0: Los Hombres de Negro nos llevan a las 7 y cuarto en El Pirata y su Banda en Rock FM, y de Hombres de Negro a otro Hombre de Negro. Lo que pasa es que tiene un contraste muy blanco, porque sí. Alex Clavero, Franco Tira Rock, tiene eso, viste, de negro, pero es muy blanco. Así que nada, en unos minutitos viene aquí, que es el que faltaba en Rock FM, en El Pirata y su Banda.
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1: Ayer Raquel vi una entrevista de un jugador de los años 70 del Rayo Vallecano, Antonio Anero, flipante, sí. En el que decía que en su época en el autocar del Rayo Vallecano se escuchaba Supertramp.
2: Bueno.
1: Dice, ¿cómo ha cambiado el cuento?
2: Sí,
1: dice,
2: ahora más ACDC.
1: Pues así te recibo en El Pirata y su Banda. Buenos días.

0: Una mañana más se acerca, viene, ya está aquí Alex Clavero, el francotira rock. Buenos días, chaval.
1: Buenos días, colega, ¿cómo vas?
0: Bien, ¿y tú?
1: Pues muy bien, porque vengo a anunciarte el Festival de los Festivales, bien. Criaturas. ¿Qué? El Festival de los Festivales, Airadilos Fest, Peñaranda de Bracamonte. 1 de agosto en Salamanca. Se llama Airadilos, pirata, porque al revés, ¿qué? Airadilos es solidaria.
2: Claro.
0: Anda.
1: Solidaria, y es un festival solidario. Y Fest, que al revés es Chef.
3: Chef. Ah, vale,
1: chef. Que también está bien porque Chef va a haber al mediodía, porque va a haber arroz con cosas para toda la gente que saque la entrada. Así que tenemos Chef y solidaridad. Muy, muy bien. Arroz con cosas, no paella, ¿eh? No paella porque va a haber mucha bebida, pero no va a haber garrafo. No va a haber garrafo. Está bien tirado, ¿eh? No va a haber garrafo. Aunque algún gamba... Ya te digo yo que algún gamba, alguno lo tienes que socarrar de allí. Va a haber de todo, pirata. Bueno, ya lo sabes, tú en el Airadilos Fest, uno de agosto en Peñaranda. Raquel Piqueras va a estar pinchando
2: ¿Sí?
1: música. No sé si va a Javi o no, va a estar pinchando o no. Pero en principio la colega va a pinchar música. Va a actuar JJ Vaquero, que este año ha protagonizado, vamos, ha estado haciendo la serie de Olivia, ha protagonizado Sujétame el Cubata. Vamos, que le va bien en todo lo que no hace conmigo. Lo ha petado. Del año pasado es que tuvimos un programa que no fue muy bien, pero lo anunciamos en la revuelta, anunciamos este festival y gracias a Broncano se anunció y petamos el Airadilos Fest. Así que este año espero que lo petemos igual, porque si no, me va a dar la sensación de que el año pasado vino la gente porque le di pena yo. La gente diciendo, el dinero va para los niños, mejor dárselo a Clavero.
2: ¡Pobre!
1: Sí, dárselo a Clavero. Que no sale para adelante. Bueno, vinieron asociaciones de toda España el año pasado a Peñaranda y este año deberían hacer lo mismo porque este año se sortea un crucero, viajes a Tenerife, viajes a Chiclana. Bueno,
3: no.
1: Bueno, nos han llamado del 1-2-3 que tienen 15 pisos en Torrevieja paraos. Que si les damos salida. Hemos entrado en unos taspinetes nifando pegamento, digo. Es que, es que el año pasado había castillos hinchables, había mercadillo, había puestos de tatuajes. Yo vi a una persona en unas partes tatuándose en partes íntimas a Airadilos.
2: Qué fuerte.
1: Luego la parte íntima cambió de postura y ponía solidario. Va a actuar, también va a actuar Álvaro Seco, que es la persona que más se parece a David el de Estopa que yo haya visto en mi vida.
2: Cierto.
1: Se parecen cacho a cacho, gramo a gramo. Dice, de Vaquero no has hecho ninguna comparación, porque es como Cámaro. ¿Qué comparación? Va a actuar Quique Matilla, que es un cómico que tiene 3 hijos, o sea que si te abrazas fuerte a él te preña. También está bien. Los motociclones que lo petaron el año pasado. Y hay food trucks por todos los lados. Os voy a confesar una cosa a todos, amigos, amigas. Yo es que me hago de vergüenza. Yo siempre he pensado que se decía full tracks.
3: ¿Full?
2: ¿De lleno?
1: De lleno. Ah. Dice, ¿qué tiene el camión ese? ¿Tiene pizza, hamburguesa, perrito? Digo, tiene todo, full tracks. Va lleno de todo. Yo decía full tracks y es full tracks de comida, camión de comida. Es que soy imbécil, cacho, cacho, gramo a gramo, te lo digo. Pero si es que soy bobo, porque los principales del cartel para mí son los Obús, que les agradezco muchísimo que vengan a este festival solidario y hayan hecho este esfuerzo. Los Obús van a estar ahí tocando a las 11 de la noche, y joder, y el otro día dijo Raquel en esta radio, ¿y cómo vamos? Y la respuesta correcta era, muy bien, bien. Borracho como Cubas, ¿y qué? Sí. Y yo dije, en bus. Yo dije en bus, ¿cómo vamos? Y dije en bus, porque hay un bus que es gratis por la comarca para llevar a todo el mundo.
3: Bueno.
1: De verdad, ¿no pensáis que el dinero había que dármelo a mí en vez de a los niños de las enfermedades raras?
3: Aquí se necesita, sí.
1: De verdad. Y bueno, y también está la gripe y tú, que son los Platero y tú de toda la vida, parte de los componentes de los Platero. Y claro, yo esto claro, no se he vuelto a ver desde entonces, entonces creo que muero cada vez que siento el roce de tu cuerpo junto a mí, ¿eh?
3: Claro.
1: O sea, es que va a ir hasta la Mari Magdalenas, pirata. Y Juliet va a ir también. Y si no vienes va a ser un abecedario sin letras, eso. Y lo mismo me toca currar toda la noche tras la barra, pero como no esté tras la barra voy a acabar borracho, ya te lo digo yo. Que me voy a echar un cigarrito que me va a parecer todo alucinante,
3: ya te lo digo.
1: Y si tú te vas, pues tiemblan los corazones, porque al final no acabaremos todos bebiendo del mismo vaso. Y me dará un poco de pena, pero si vas te demostraré el 1 de agosto en Peñaranda de Bracamonte que en el mundo no hay poco rock and roll.
3: ¡Bravo! Sí, señor. Todos para allá.
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0: Con los New Radicals nos hemos plantado en las 7:34 de la mañana en El Pirata y su Banda, en Rock FM, donde aquí toda la banda, todo el equipo, estamos hablando de... ¿Dónde vamos a ver el partido esta noche? A las 9 de la noche. Vamos, sí. España. ¿Tú dónde lo vas a ver, Raquel?
1: Me gusta mucho ver partidos en bares.
0: ¿Ah, sí?
1: Sí, para mí es mi momento de estar ahí en la barra con el resto de la gente y tal.
0: Sí.
1: Pero siendo a la hora que es a las 9 de la noche, que para nuestros horarios es trasnochar, lo tendré que ver en casa.
0: Cierto. Bueno, yo estaba hablando con Pablo Delgadito Vargas, nuestro técnico de sonido. Y
1: que vivís en el mismo pueblo.
0: En el mismo pueblo. Y la idea es lo que ha dicho él, me parece maravilloso.
1: ¿Cuál?
0: Super siesta. Super siesta por la tarde para luego aguantar porque... ¿Y si hay prórroga? ¿Y si hay prórroga?
1: ¿Y si hay penaltis?
0: ¿Y si hay... Madre
1: Llegamos mía. A trabajar y no ha acabado el partido.
0: De empalmada directamente. Claro. Fíjate, hombre, mira, yo estaba hablando con Iris antes de... No sé si hacer una porra, que hagamos una porra, o pedir porras directamente a la churrería de África.
1: Yo lo pediría, más
0: directamente,
1: bien.
0: ¿No? Sí, porque nosotros no estamos para perder dinero en las porras.
1: No, pero sí para comer churros.
0: Para invertirlo, sí. Pues mira, va a ver qué pasa. Lo que sí está claro es que va a ganar España, te lo digo yo. Y aquí nosotros seguimos en El Pirata.

0: Así salió este tema, los viajes por Asia de la banda Red Hot Chili Peppers. Bueno, buenos días en Rock FM, en El Pirata y su banda, donde yo estaba pensando, porque ¿qué? Nosotros siempre vemos en los conciertos, en los festivales, los que son más bajitos tienen el problema de que se destapa la visión.
1: Sí, bastante.
0: Es una, y esto no se puede solucionar. Yo entre esto no tengo solución. Pero sí se puede solucionarle que parezcas más alto, no que seas.
1: ¿Cómo?
0: Porque he visto trucos en internet para parecer más alto y son reales. Yo no sé si funcionarán, pero a ver qué opinas, Raquel. Vístete de un solo color de pies a cabeza. Dice que eso crea una línea visual continua, sí, haciendo que tu figura parezca más larga.

0: Los colores oscuros intensifican más este efecto.
1: Ah, estilizan un poco.
0: Estilizan.
1: ¿No?
0: Bueno, sí, si eres ser. Rockero como nosotros, lo tienes fácil porque siempre vamos de negro, eso con sí. lo cual, o sea, un color. Levanta tu peinado, dice también un truco para parecer más alto.
1: Peinado.
0: Dale volumen y textura al pelo para que parezca más alto. Mira, loquillo.
1: Ahora lo entiendo, no es tan alto.
0: Claro, no es el tupé.
1: No, es que lleva tupé.
0: Sin tupé mide 1,95. O sea que.
1: Sí.
0: Fíjate, usa ropa ajustada, que dice que crea líneas más definidas, sobre todo los que somos como morcillitas de Burgos, ¿vale? Líneas y curvas.
1: No sé,
0: muchas
1: yo,
0: gracias por este consejo. Y también dice otro truco para parecer más alto es ponte collares o cadenas largas, porque ¿qué? Llevan la mirada hacia abajo, creando una apariencia más alargada. Fíjate, el cigala le pasa al revés. Con todo el peso que lleva en el cuello ahí de oro y todo eso, sí. al que se le baja la mirada es ahí, pero porque se tuerce el cuello. ¿Cómo jalan? Bueno, así estamos aquí en Rock FM, en El Pirata y su banda. Buenos días.

0: I love rock and roll, creo que sí, en Rock FM, el Pirata y su banda, como para no amarlo. Y amamos a las bandas, las que están y las que no están. Fíjate que estoy preparando a una banda que se cumple ahora 35 años del estreno de la película que hizo Oliver Stone sobre ellos.
1: Ah.
0: Fíjate, pues, puedes verla de nuevo en cines.
1: Ah, ¿sí?
0: Sí, sí, estás en Argentina. ¿Sabes?
1: Me pilla un poco regular.
0: Cara, Raquel. Bueno, pues si no sabes de qué película estoy hablando y de qué banda estoy hablando, en unos minutos aquí en Rock FM, en El Pirata y su banda.
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1: 35 años ya hace del estreno de The Doors, la película que hizo Oliver Stone sobre la banda de Jim Morrison, en la que Val Kilmer hacía un papel impresionante. Bueno, pues en Argentina pueden disfrutar otra vez en las salas de cine de esta gran película. Aquí puedes disfrutar de sus temas, como este Jinetes en la Tormenta. Buenos días en El Pirata y su banda, Rock FM.

0: Y se abren las puertas en El Pirata y su Banda de Rock FM a los chistes.
1: Y ahora, en Rock FM, El Pirata tiene WhatsApp.
0: Pues sí, El Pirata tiene WhatsApp 900-501-799. Ahí es donde nos puedes mandar tus chistes en nota de audio. Cortitos y al pie, que sean lo más gracioso posible, lo más buenos. Y nosotros aquí ponemos tres. Y al que más nos gusta le regalamos una gorra de Rock FM que lo flipa para el sol. Escucha el primero, que llega desde Ciudad Real y lo manda Polo.
2: Se me hace muy difícil llevar esta relación a distancia. Yo lo llevo bien. Dice, he decidido que me voy a ir a vivir contigo. Que yo lo llevo bien.
3: Claro, que no te enteras.
0: Que te quede claro. El segundo llega desde Barcelona y lo manda José Manuel.
4: Oh, tío, ha salido un curro que ganó 1000 pavos haciendo de sparring en un gimnasio de MMA de esos. Ah, vale, a los 2 días se lo encuentra la ceja rota, sin un diente, la nariz machacada. Dice, joder, ¿cómo te han dejado? Te pegó mucho, dice, hasta que le devolví los 1000 pavos.
0: Exacto, estaba ahí la sorpresa. Claro. Y otro José Manuel manda su chiste desde Granada.
5: Hace tanta calor que estoy comiendo croquetas y ellas me soplan a mí.
0: Real total. Pues mira, para ti la gorra, para que no te dé el sol y no te dé el calor. En El Pirata tiene WhatsApp 900-501-799. Envía tus chistes en nota de audio y nosotros lo ponemos a que más nos gusta, gorrita de Rock FM. Seguimos aquí en la segunda hora del Pirata y su Banda en Rock FM. Buenos días.

0: Pues a las 8 en punto de la mañana vamos a dar los buenos días a... ¿Qué pasa, pirata?
1: ¿Cómo estáis, chicos?
2: Vamos,
1: buen martes. Ya se os ve con ese ánimo y esa fuerza. Bueno, vamos a comernos el día como es habitual en El Pirata y su banda de Rock FM. Está viniendo Raquel a contarte lo que te tiene que contar a esta hora y después te voy a poner un disco de un grupo que en estos días, entre otras cosas, es noticia porque los hijos de los dos líderes de ese grupo han hecho una propia banda, han hecho un propio disco y están empezando a volar solitos. Venga, vamos con ellos después.
3: Y de las tres cosas que tienes que saber, dos escenarios distintos. En la mayor parte del país van a predominar los cielos poco nubosos, van a subir las temperaturas, especialmente en la mitad este y los archipiélagos. Sin embargo, probabilidad de tormentas y lluvias fuertes en el extremo norte. Este martes se va a votar una reforma que promete sacudir las leyes de discapacidad y dependencia. Si supera este trámite, va a seguir al Senado. ¿Qué novedades trae? Pues más facilidades para cobrar prestaciones, la figura del asistente personal para echar una mano en el día a día y la posibilidad de que amigos o vecinos puedan ser cuidadores y teleasistencia para todo el mundo. Hoy es un gran día para el fútbol, para nuestra selección. España y Francia se enfrentan este martes en las semifinales del Mundial 2026. Ambas son favoritas y buscan un pase que les lleve directamente a la final. El historial de enfrentamiento es de 37 partidos, 17 victorias nuestras, 13 para los franceses y 7 empates.
0: Bueno,
3: veremos a ver cómo
0: ganar,
3: queda esta.
0: Hay que ganar.
3: Y qué hay mejor que ver un partido comiendo pipas, ¿verdad?
0: Es verdad. Sí.
3: Pero
0: es
3: ¿por
0: clásico.
3: Qué las pipas enganchan tanto? La ciencia tiene la explicación. El enfermero Jorge Ángel explica 4 claves. La sal abre el apetito y retrasa la sensación de saciedad. El triptófano favorece la producción de serotonina relacionada con el bienestar. El ritual de pelarlas activa un sistema de recompensa que invita a seguir una tras otra como si fuéramos monos. Ahí.
0: Sí, verdad.
3: Y el gesto repetitivo actúa como distracción, ayudando a reducir el estrés y la ansiedad. Eso sí, de manera momentánea.
0: Menos mal. Madre mía. El pirata, seguimos siendo como los monos.
3: Igual.
0: Tontos, pero vamos. Sí.
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1: Bueno, pues en estos días arrancan su andadura discográfica los hijos de John Simon y Paul Stanley. Están empezando a volar ellos solitos. Vamos a ver si en algún momento igualan, se acercan lo posible a la gran carrera del grupo de los padres. Así te recibo. Buen día.

0: las 8 y 7 minutos de la mañana. Estás escuchando al Pirata y su banda en Rock FM. A esta hora, cada día, aquí hacemos la filosofía de bolsillo de Sayago. Ahí le tienes, buscando cada tarde en las redes, en internet, en todas partes, sabiduría, experiencias, y luego lo transforma en esto, en filosofía de bolsillo, lo que vas a escuchar.
1: Alguien tenía que hacerlo.
0: Claro.
1: Si tu pareja te dice, cariño, con este traje se me ve gordo, tú dile la verdad. Pues claro, no es un traje mágico. Se lo digo porque a mí no me ha pasado, ¿eh?
2: No, nunca.
1: Por si acaso. Bueno. Venga, va. Si te da miedo vivir solo, adopta un gato. Que oyes un ruido, es el gato.
2: Vale.
1: Que se abre una puerta sola, es el gato. Que te tocan el pie, es el gato. Vale. Que entre un asesino en casa, a ver, adopta un perro.
2: Claro.
1: Más. Cobrarte 400 pavos por ver la necrópolis de Keops, eso sí que es una estafa piramidal, ¿eh?
0: Ya.
1: Ojo ahí. A una más. Si quieres que a tu hijo no le pase lo que a ti, y no tenga que hacer colas interminables en cada sitio, ponle de nombre siguiente. De nada. Es un truco bueno.
0: Así somos. Esto es El Pirata y su banda en Rock FM, donde ahora mismo escuchas a Journey. Buenos días y bienvenido.

0: El Pirata y su banda te saludan desde Rock FM. Hoy es 14 de julio y en la Rock Efemérides del día vamos a hablar de dos conciertos que tuvieron lugar en este país en esa fecha. Posiblemente tú estuvieras en alguno de ellos. Te lo cuento luego con detalle, insisto, en la Rock Efemérides que están viniendo.
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1: Ahí estamos, superando al martes, que no es poco. Vamos, todavía se puede decir que mitad de julio, y aquí nos tienes cada mañana. Suena Dover, esto no para. Gracias por estar ahí.

0: Es 14 de julio y lo que pasó en una fecha como esta en la historia del rock es lo que te vamos a contar ahora mismo en el Pirata y su banda de Rock FM, en lo que llamamos la Rock Efemérides del día.
1: Pues de conciertos multitudinarios hablamos, porque en 2018, un día como hoy, Iron Maiden daba el concierto más multitudinario de la historia en España. 52.000 personas en el Metropolitano.
0: Sí, señor. Este país, como siempre, se portó muy bien con Iron Maiden, Sayago. Y a mí, a título personal, me parece grandioso ver cómo he visto a Iron Maiden tocar en un pueblo como Miajadas, en la provincia de Cáceres, con 1.000 personas aproximadamente, y años después verle romper y triunfar en un estadio como el Wanda. Sí. Impresionante.
1: Ahí estuvimos, y también estuvimos en el 2024, un día como hoy, era el segundo y último día del No Repeat Weekend de Metallica, en el Metropolitano también.
0: Sí, la anécdota, como anécdota de ese concierto, ¿sí?, es que tocaron el Bienvenidos de Miguel Ríos. El resto de ese concierto es que fue un conciertazo memorable, en el que, como dice Sayago, una vez más allí estuvimos, porque lo que está pasando en la escena del rock, de alguna manera u otra, siempre tiene la presencia de Rock FM. Por cierto, que este verano no hemos ido al Wanda, ¿eh?
1: No, el Metropolitano este. ¿Sí? Danos tiempos, no te preocupes. A lo que si no fuimos pirata fue en el 69, un día como hoy se estrenaba la película Easy Rider en los cines.
0: Bueno, tú sabes mucho más de esto, Sayago, pero yo creo que fue una patada en la boca a la industria de Hollywood, porque esta película independiente pega en el mundo y además se hace una película emblemática, y Hollywood tuvo que reconocer el impacto y la valía de ese film, ¿no? Y luego, pues como no tenían pasta, ya lo hemos contado aquí en alguna ocasión, como no tenían pasta para la música, metieron a grupos que en aquel momento deslumbraban, como los Bear, como Hendrix y, por supuesto, como Steppenwolf.

0: Son las 8 y 27 minutos de la mañana. Escuchas al Pirata y su banda en Rock FM, trayéndote como cada día diversión y mucho, mucho rock. Santiago, Raquel, sí, chicos.
1: Sí.
0: Esta es nuestra última semana de la temporada.
1: Sí.
0: El viernes nos vamos de vacaciones toda la banda. Pero eso no quiere decir que no nos llevemos deberes, ¿eh?
2: No.
0: Porque ya estamos currando en el arribe de la próxima temporada, y una de las cosas fundamentales en las que nos estamos centrando es en una nueva edición del Rock FM 500.
1: Sí. Cierto, vamos con lo que arrancamos todos los años de temporada, lo
2: nuestra
1: más fuerte,
2: fiesta.
1: Con nuestra gente.
0: Nuestra fiesta de todo un fin de semana, poniendo las 500 canciones que nuestra gente elige como las más grandes del rock año tras año. Bueno, pues tenemos ya fecha para ello, y aparte de esto, estamos empezando a currar y a organizarnos para que en cuanto volvamos de las vacaciones lo podamos poner en marcha y llevarlo a la antena en el momento que sea necesario.
1: Sí, sí.
0: Así que preparando la próxima temporada estamos, mientras el verano continúa y mientras nosotros, el Pirata y su banda, esta semana seguimos contigo en Rock FM, donde ahora mismo suena Scorpion. Lo dicho, buen martes, buen día.

0: Venga, vamos. Edición martes de El Pirata y su banda en Rock FM. Se te da la bienvenida si acabas de llegar. Y bueno, si llevas ahí desde el principio, pues que lo estés pasando bien con nosotros una mañana más, que te traemos diversión y mucho, mucho rock. Y hoy sí que me voy a divertir yo a lo lindo. Okay. Sí, señor. ¿Por qué? Porque os voy a hacer el rock a capelo a ti por hablar y a Raquel, que está callada.
1: Muchas
0: gracias. Sí.
1: Bueno, venga, va.
0: Dos cachitos de dos canciones que no tienen instrumentación. Vale. Entonces me tenéis que decir qué canción es. Ajá. Y quién la canta. Vale. Y si lo acertáis, la tote bag vuestra, como sois del equipo,
2: sí,
0: se la dejamos para un oyente.
2: Ya, me la quedas tú.
0: Venga, me la quedo yo, sí, depende. Venga. Depende. Venga, vamos con la primera. A ver, listillos.
2: Sí.
1: Yo digo el nombre y tú
2: y el
1: título. No, tú el título de la canción.
0: Es Alanis.
1: Y no quiero decir la canción porque lo hicimos por...
0: Es el Hand in My Pocket de Alanis Morissette. Ahí está, ahí está.
1: Si no, el título.
0: Si no currarais en este programa, ya tendríais una tote bag. Pero como curráis, pues no la tenéis. Bueno. Pero sí que vamos a seguir jugando. Venga, os lo voy a poner todavía más fácil con la segunda. Ahí viene. 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
1: El principio, pescando. El chinito pescado, pero al principio me había despistado, al principio no lo había pillado. Son los Seagulls, pirata.
2: En California.
0: Sí, señor, ¿no? Son los Seagulls. Es el Hotel California de los Seagulls. Que hoy, si la canción se hubiera escrito hoy, en vez de llamarse Hotel California, se hubiera llamado Airbnb California.
2: ¿Seguro?
0: Posiblemente. Oye, ¿quieres jugar conmigo mañana mismo al Rock a Capelo? Pues no te cortes, llámame 900-501-799 y mañana puedes conseguir la tote bag de Rock FM. Suena Charlie Santana. Esto es El Pirata y su banda. Gracias por estar ahí. ¡Buen día!

0: En estos momentos me parezco a Raquel, porque voy a contarte un par de cosas a esta hora de la mañana en El Pirata y su Banda de Rock FM. Una, que está viniendo Alex Clavero, el Franco Tira Rock. Y la otra es que supongo, Sayago, Raquel, que habéis oído hablar de que la cantante pop Taylor Swift se ha casado,
1: sí,
0: en el Madison Square Garden,
1: sí, sí,
0: de Nueva York, y ha montado una boda impresionante por todo lo alto. Parece ser, pues yo no estaba muy atento de esto, de que Paul McCartney y Stevie Nicks de Fleetwood Mac han cantado en la boda. Pero esto no es nuevo, porque se viene anunciando esos fastos en la boda de Taylor Swift desde hace un año. Y en cuanto se habló de que iba a haber una gran celebración, un grupo de rock se ofreció para cantar en la boda de Taylor Swift. Y es el que voy a poner, pues en cuanto pueda, en cuanto tenga un momentito para ponerlos.
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1: Aquí nos tienes, nunca te fallamos. Y como te contaba, hace como un año ya se empezó a hablar de la boda de la cantante Taylor Swift. Y se sabía que iban a ser a lo grande, con gente tocando en directo. Los primeros que se ofrecieron para cantar en la boda de Taylor Swift fueron Foreigner.

0: Ya. Aquí le tenemos, una mañana más. Al pirata y su banda de Rock FM llega Alex Clavero, el francotira rock. A los buenos días, chaval.
1: Buenos días, pirata. Buenos días, Raquel.
2: Hola.
1: Sayago, toda buenos la banda, días. Todo Rock FM, todo el mundo. El otro día le digo a mi cuñado, Dios, recomiéndame una serie. Al veranito, sí. Y me recomendó una de abdominales. Digo, a ver, cuñado, los abdominales están bien, pero es que a mí me gusta más la cerveza,
2: ¿sabes? Claro.
1: Dice, no, los abdominales te dejan el cuerpito muy bien. Hay que hacer estos abdominales que son para la parte de arriba, estos abdominales que es para la parte de abajo. Digo, pues la cerveza será lo que sea, pero se te reparte por toda la barriga de manera uniforme, que te deja pues la forma natural que tienes que tener. Joder. Así que os voy a recomendar una serie para ver con una cervecita buena, que a mí me gusta la cerveza, con una cervecita buena y unos mejillones encima de una patata frita. Esto lo he estado pensando. A la persona que inventó el mejillón encima de la patata frita le tenían que haber dado un Nobel. Total. Yo no te digo, sí. No te digo que hagas uno nuevo para él, pero darle el de Dylan, por ejemplo. Que estará ahí cogiendo polvo. Porque a Dylan le dieron el premio Nobel, pero dijo, a mí es que me gustaba la cerveza. Entonces no fue. Bueno, la serie que os voy a recomendar se llama Olivia y está en Disney Plus. ¿Y por qué, diréis, queridos oyentes, por qué nos está recomendando esta serie? Eso. Porque está muy bien, pero porque aparte sale mi voz y sale la voz de Iñaki Urrutia. O sea, viene a los dos Francotira Rocks la serie. Los dos Francotira Rocks. Salgo yo, que hablo normal, y luego sale Iñaki Urrutia, que habla con un tono de voz que parece que habla en negrita. Tiene una potencia. Tiene una potencia que no sabían si subtitularlo o grabarlo en mármol lo que iba diciendo. O sea, porque se llama Iñaki Urrutia, si llega a llamar Máximo Décimo Meridio y asaltamos el Congreso. ¡Qué potencia, hijo! Yo que tengo la pantalla del móvil rajada, cada vez que dice una palabra con X se me abre más el móvil, se me jode más la pantalla. Salgo yo hablando, luego sale él y parece un anuncio antes y después de hacer las gárgaras. La mía es más de cuero, ¿eh? Es más... Pero bueno, tanto mi voz como mi programa tienen mucho más rock and roll que el suyo.
3: Sí, sí, no lo dudes.
1: Y salimos en una serie que se llama Olivia. Y Olivia va de una... va de aceite la serie, la verdad. ¿Ah? Está muy bien tirada, va de aceite y se llama Olivia.
2: Claro,
1: está muy bien. Si hubiera ido de hemorroides se habría llamado Alivia.
3: Oye, segunda temporada.
1: Es muy bonita, es para toda la familia, es muy divertida. La protagoniza Pablo Chapella, que es la persona más graciosa del mundo. Pero te hace llorar, tío. Este tío te hace llorar. O sea, que es un registro nuevo que es interesante de ver. Sale Kira Miró, sale Lalachú, sale Nacho Novo. Bueno, que tiene un elenco que lo flipas. Y salimos el Urrutia y yo. Que te quiero decir que a mí cuando me dijeron tienes que hacer un cameo con el Urrutia, yo pensé en cama, compartir cama con el Urrutia. Y me dio cosica. Mira que tengo confianza con él. Pero digo, como me digas sexo, me revienta la pantalla del móvil, tío.
3: Mucho cuidado.
1: Así que nada, en resumen, es una serie perfecta para estas vacaciones, porque yo necesito pillar vacaciones ya.
2: Sí.
1: Yo aquí...
3: Tú solo.
1: Yo aquí estoy muy a gusto.
2: Sí, pero...
1: Pero me gusta más la cerveza.
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El Loco y Enrique Bumburi rehaciendo ese clásico de loquillo que se llama el Cadillac Solitario. Esto es El Pirata y su Banda y te saludamos desde Rock FM.

0: Son las 9 en punto de la mañana en El Pirata y su banda de Rock FM. A esta hora me pillan preparando un disco para poner después de Raquel. Un disco de un grupo al cual sus seguidores le llaman de muchas maneras. Unos lo llaman Pusa, otros lo llaman Potiusa y otros sencillamente le llaman President. Voy con ellos después de Raquel, que ya la oye, ya la escucha.
1: Y de las tres cosas que tienes que saber, hoy tenemos dos escenarios meteorológicos diferenciados. En la mayor parte del país van a predominar los cielos despejados, van a subir las temperaturas, sobre todo en la mitad este y los archipiélagos. Sin embargo, se espera que llueva en el extremo norte, donde además se esperan tormentas. La patronal ha rechazado la propuesta de la Comisión Europea y asegura que subir el IVA al turismo sería como ponerse un arancel a uno mismo, es lo que han dicho. Su argumento, pues España perdería competitividad frente a otros destinos como Francia o Italia, los precios subirían, podrían cerrarse negocios e incluso destruirse empleo. Y como no queremos perder ante Francia por nada en absoluto, te recuerdo que hoy a las 9 de la noche, gran día para nuestra selección, España y Francia se enfrentan este martes en las semifinales del Mundial 2026 en busca de un puesto en la gran final. Además, y hoy es 14 de julio, celebra el aniversario de la toma de la Bastilla, Francia, fiesta nacional. O sea, si ganamos hoy 14 de julio a los franceses, no podemos pisar París hasta el 2100,
2: No puede haber gol de cabeza.
1: De cabeza la pierden ahí. Bueno, y de Francia me voy a ir a Sevilla. Se ha producido un crimen muy atroz. Estoy un poco asustada. No sé si recordáis la Expo del 92.
2: Hombre,
1: y a Curro.
2: Ayer estuve currando.
1: Su mascota, sí, una especie ahí de pájaro blanco con el pelo y el pico de colores. Bueno, pues Curro es un icono andaluz y por eso el Ayuntamiento de Sevilla recientemente decidió colocar una estatua suya cerca del antiguo recinto de la Expo. Bueno, pues que la han robado.
2: ¿En serio?
1: No, han robado a Curro. Y claro, están todos los sevillanos y yo diría todos los españoles muy indignados.
2: Pues normal.
0: Lo que le falta a este país, quedarse sin Curro.
2: Sí, justamente eso. ¿Ves? A Naranjito no lo robaban.
1: ¿Por qué?
2: Porque se le iban las vitaminas en 2 minutos.
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0: Como te decía, Pusa, Potiusa o President. Así es como los diferentes fans de este grupo llaman a esta banda, que se llama en realidad The President of the U.S.

Son las 9:05 de la mañana. Escuchas al Pirata y su banda en Rock FM. Déjame que te diga algo. Hace un par de días, en el estado de Carolina del Norte, en una población que se llama Charlotte, arrancaron lo que los ingleses llaman, en el mundo anglo se llama, la manga americana de la gira de AC/DC. De vuelta a la carretera, de vuelta a la ruta, con 16 conciertos más o menos previstos por Estados Unidos. Ahí están, rompiendo y triunfando como siempre, y ahora suenan en Rock FM.

0: hay dos concursantes listos para jugar ahora mismo, pero tú, que no estás en antena, también puedes jugar conmigo a lo que está viniendo.
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0: Ahí está Rafa García, que desde Elche ostenta el título de Rockmaster y tiene acumulado 300 pavos. Buenos días, Rafa.
2: Buenos días, Pirata.
0: Venga, mucha suerte en tu jugada de hoy. 100 pavos más y mantener el título es tu objetivo. También le deseo suerte, exactamente la misma, a Belén Pérez, que desde Valencia juega como aspirante en el Rockmaster. Bienvenida a Rock FM, Belén.
3: Hola, buenos días.
0: Venga, 100 pavos y conseguir el título de Rockmaster. Ese es tu objetivo en el día de hoy. Santiago, recuerda las reglas del juego del Rockmaster.
4: Pues Belén, para conseguir esos 100 pavos hay que estar muy atenta, porque si hay rebote, pues tienes que cogerlo, porque Rafa será el actual Rockmaster, que es el que comienza este concurso respondiendo preguntas de rock durante 90 segundos. Ya sabéis, al finalizar el tiempo hacemos recuento, el que más tenga 100 pavos y titulazo de Rockmaster. Y dicho todo esto, ponemos tiempo, cerramos y ya.
0: ¿Cuál de estas dos canciones de Bon Jovi es una balada? ¿Runaway o Always?
2: Always.
0: Sí. ¿Quién es el cantante de Radiohead? ¿Chris Martin o Tom York?
2: Tom York.
0: Correcto. ¿Quién toca la guitarra en AC/DC? ¿Cliff Williams o Angus Young?
2: Angus Young.
0: Angus. La banda Blur está formada por dos hermanos. ¿Esto es verdadero o falso?
2: Falso.
0: ¡Falso! ¿Qué canción fue rechazada en un principio por su larga duración para ponerla en la radio? ¿Bohemian Rhapsody de Queen o Panamá de Van Halen?
2: Bohemian Rhapsody.
0: Bohemian. ¿Qué instrumento tocaba principalmente George Harrison en los Beatles? ¿La batería o la guitarra?
2: La guitarra.
0: ¡Claro! La canción Rock You Like a Hurricane de Scorpion, ¿de qué año es? ¿De 1984 o de 1992?
2: 84.
0: Correcto. ¿Cuál era el nombre del batería de Foo Fighter que falleció? ¿Taylor Hawkwind o Mike Hawkwind?
2: Taylor Hawkwind.
0: ¡Sí, señor! ¿Cuál de estas dos canciones pertenece a la banda Earth? ¿Barracuda o Lonely Boy?
2: Lonely Boy.
4: Pasamos, no, a Belén.
0: ¿El hombre que vendió al mundo es una canción original de Nirvana o de David Bowie?
3: David Bowie.
0: ¡Sí! La música de Rage Against the Machine sale en la película de Matrix. ¿Verdadero o falso?
3: Verdadero.
0: ¡Sí!
4: Lo has hecho muy bien, Belén, pero no había tiempo. Dos aciertos te ha dado tiempo a tener, pero Rafa ya tenía 8 y por eso no había más tiempo. Así que Rafa acumula ya 400 pavos.
0: Y sigue siendo Rockmaster mañana. Volverá a jugar en El Pirata y su banda.

0: Son las 9 y 16 minutos de la mañana. Estás escuchando El Pirata y su banda en Rock FM. Gracias por estar ahí. Que tengas un buen día, que tengas un buen martes. Yo estoy preparando un disco. Sayago, Raquel, por fin el mundo supo que Johnny Depp es un buen guitarrista.
1: Sí.
0: Porque tocar con los Hollywood Vampires, con Joe Perry, con Alice Cooper, eso no es por
1: palabra mayor.
0: Tocar con Jeff Beck, como tocó Johnny Depp, eso no lo hace cualquiera. Bueno, lo que no está muy difundido es que en el tercer disco del grupo que voy a poner, ahí estaba la guitarra de la superestrella de Hollywood, Johnny Depp. Antes de que el mundo supiera que era un gran guitarrista, este grupo ya le llamó para colaborar con ellos. Así que voy con ese grupo en cuanto pueda, ya mismo.
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1: A esta hora de la mañana recibiéndote con la banda de los hermanos Gallagher. Vamos de martes. Buenos días.

0: rodando contigo, vamos, en la mañana de este martes de mitad de julio. Gracias por estar ahí y recibe los saludos del Pirata y su banda de Rock FM, que como cada día te traemos diversión y mucho, mucho rock.
1: Hoy es la sensación del día, es el comienzo de las semifinales en el Mundial de Fútbol. Hoy, mañana hay partido, pero hoy es el importante, a las 9, España-Francia. Y Rajoy, que estaba tranquilito en su casa, pues ha liado, conflicto diplomático ahí.
2: Es que la ha liado.
1: Sí, claro, sí, sí, los franceses hacen cosas. Bueno, pues eso, pues nosotros vamos a hacer cosas. Por si acaso ves el partido de fútbol en un bar y te mezclas con franceses, pero no sabes, pues si no llevan camiseta
2: ten
1: de la
2: cuidado,
1: selección,
2: sí.
1: Hay que aconsejar para distinguir entre franceses y españoles, ¿vale? Por si acaso. Yo traigo unos truquitos. Mira, les puedes ofrecer un café y si te dicen ¡olé! Pues español, que te dice un lit, pues entonces es francés. Claro,
0: vale. Claro, está claro. Sí,
1: claro, está claro. Pues son consejos, Pirata, apunta. Es una cuestión cromática también. Si ves que come queso azul, francés.
2: Sí.
1: Si es amarillo, español, porque es más manchego que la leche.
2: Total.
1: O sea, eso está claro.
2: Sí.
1: Que pronuncia Carolina Herrera como en el anuncio y sin haber bebido, sospecha, porque Carolina Herrera, cuidado con eso.
2: Total, es francés.
0: Ya, está,
1: eso,
0: está claro.
1: Mucho cuidado. Le puedes ofrecer fruta y verdura. Si se la come, es español. Si la tira al suelo es francés.
0: Ya.
1: Eso está claro. Esto es un consejo. Y mira, puedes gritar cuando España vaya a rematar y dices, ¡Franchuta, Franchuta! Si mira alguna es francesa, seguro. Vale,
2: no.
1: Así que cuidado. Y luego, por ejemplo, puedes preguntar a la gente cómo le gusta la tortilla, con cebolla o sin cebolla.
2: Sí.
1: Y si te dice que sin patatas, pues es francés.
2: Total.
1: Hijo,
0: está
1: qué
0: claro.
1: Tortilla sin patatas, qué triste. Venga, vámonos.
0: Te lo hemos contado aquí, en El Pirata y su banda, de Rock FM, donde ahora mismo suena Patti Smith.

0: las 9:33 de la mañana. Escuchas al Pirata y su banda en Rock FM. Gracias por estar ahí. Buen día, Sayago, Raquel. Yo, como siempre, sí. A estas alturas del trimestre, en los últimos días, las últimas oportunidades para entregar los papeles del IVA. Ah. Del IVA de los autónomos. ¿Tú ya los has hecho, Sayago?
1: Sí, hombre, claro.
2: Siempre
1: sí,
2: te
1: sí,
2: pasa
1: sí,
2: igual,
1: sí.
2: ¿Eh?
1: Sí, no lo dejo
0: siempre,
1: para el último.
0: Lo mismo. Lo mismo.
1: Yo bueno, ahora están liados, ¿eh? Con cosas, los de Hacienda. Están liados con otras cosas.
2: Con joyas.
1: Con joyas y eso. O sea, que no te preocupes. A lo mejor ni
0: no,
1: te miran.
0: No, tienen tiempo para todo, ¿eh? Sí. Tienen tiempo
1: bueno,
0: para todo.
1: Para lo que quieren.
0: Para lo que quieren, efectivamente, sí. Y lo que quieren es tenernos bien controlados. No, no, sí. Yo siempre a última hora, ¿eh? Me llaman de la gestoría, los papeles. Así que en cuanto acabe el programa, voy con ello, ¿eh?
1: Mira, si cuando no... eres joven con la policía, los papeles. Igual, ya has cambiado.
0: Sí, es verdad. Esa es mi vida, Sayago.
2: Los papeles.
0: No cambia nada. Somos el Pirata y su banda en Rock FM. Buen día.

0: Twisted Sister nos traen hasta este punto de la mañana. Estás escuchando al Pirata y su banda en Rock FM. Vamos a ver en qué se ha fijado hoy Raquel. Porque Raquel cada mañana busca respuestas a preguntas que se hacen virales, porque sí, las respuestas es lo que le gustan a ella.
1: Sí, y hace un tiempo se hizo viral la pregunta: ¿qué momento histórico habría sido un caos de haber existido las redes sociales? Pues esto ha seguido dando así gracias, ¿eh? Dice Pedro: la construcción de la Torre de Pisa, gente poniendo reseñas: me inclino porque ha sido culpa de Calatrava, ¿verdad? Tiene toda la pinta. Blanca Rodríguez: la independencia de Estados Unidos. Ingleses tuiteando: indepes, quieren romper nuestras colonias, ¿verdad? Dice Doctor Joar: la primera llamada por teléfono. En Twitter la gente seguro que se estaría quejando: qué pesados los que mandan audios, ¿eh? Seguro que me han llamado a la hora de la siesta. Dice Dinero 23: el escándalo de Bill Clinton y Mónica Lewinsky. Que se habría hecho viral la foto del vestido de ella, por lo que sea, ¿verdad? Una mancha en su expediente. Dice Rick: el descubrimiento de América. Dice Donald Trump de la tribu tuiteando: fuera inmigrantes españoles que vienen a por la paguita a robarnos.
2: Esto es mío.
1: Dice Klaus: la llegada del meteorito a la Tierra, los dinosaurios en redes, que se pare el mundo, que yo me bajo. Y voy a terminar con el de Helen: la última glaciación, los humanos pasando ese WhatsApp de: el cambio climático es un timo, pásalo. Y luego sale el típico diciendo: en manga corta, mira, todo frío, ¿eh?
2: Ese vasco.
1: Seguro.
0: Qué grande, Raquel. Esto es el Pirata y su banda en rock.

Y de Guns N' Roses sonando en El Pirata y su banda de Rock FM, una canción que las crónicas del rock hablan de que se escribió, o al menos llegó la inspiración, en la puerta del Rainbow, el mítico local de Sunset Strip en Los Ángeles, un punto de reunión de grandes figuras, de grandes rockstar del mundo. Y ahí suenan Status Quo, que voy a aprovechar para leer un mensaje que llegó al WhatsApp del programa, al de siempre, 900-501-799. Dice: buenos días, pirata y banda. Soy Sara, trabajo en una panadería y ya estamos con los hornos a tope y con el pirata y su banda en los altavoces. Con vosotros se trabaja con mejor energía. Un abrazo y larga vida al rock. Con gente como vosotros, Sara, contigo y con tus compañeros. Venga, a seguir haciendo ese pan necesario que tanto nos gusta. Y mientras, aquí, como escuchas y como te dije, suena Status Quo. Esto es El Pirata y su banda en Rock FM. ¡Buenos días!

0: Es nuestra manera de hacer el camino de la mañana contigo cada día de lunes a viernes y de 6 a 10 el Pirata y su banda en Rock FM. Y ahora esperando ese momento emocionante de cada día que créeme que nos pone mucho las pilas a los chicos de la banda y al Pirata, que es recibir a los nuevos miembros que se enrolan en mi banda. Voy con ello en cuanto pueda, dándoles la bienvenida.
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1: Aquí nos tienes, recibiéndote a esta hora con Bryan Adams.

0: nuevos miembros de la banda del Pirata ya están aquí. ¡Bienvenidos!
1: Mikel es de Arrigorriaga, en Vizcaya, y es metalúrgico. Ajá. Ya está en la banda del Pirata.
2: Fíjate, pues Francisco es conductor de tráiler y nos escribe desde Badajoz también.
3: Y Ricardo y Juanma El Quillo se quieren unir a la banda desde Santa Cruz de Tenerife y son auxiliares de farmacia.
1: Francisco, Ricardo, Quillo, Mikel, ya estáis en la banda del Pirata. En pocos días, cuando Correos quiera, tendréis el pin plateado de Rock FM. ¿Quieres tenerle tú? ¿Quieres tú ser de mi banda? Pues manda un WhatsApp al 900-501-799. Es nuestra marcha por hoy, pero la fiesta sigue. Rock FM continúa contigo a lo largo de todo el día. Ahí vienen los compañeros, ahí viene Marta, ahí viene Jordi, ahí viene Nano, ahí viene por la noche Rodro y alguno más que se me escapa. Pero en cualquier caso, siempre contigo, así que ahí te quiero tener, ¿vale? Buen día, hasta mañana.

Radio. Hoy toca contener los nervios, que esta noche España se juega el pase a la final del Mundial frente a los franceses. Pero bueno, hasta que llegue ese momentazo, aquí hemos venido a hacer la espera mucho más amena, mucho más divertida. Además, hoy es el Día Mundial del Chimpancé, que luego te cuento lo que le pasó a mi prima con uno, de la orca, del tiburón, y nosotros vamos a añadir un animal más a la colección, el cocodrilo. Así que sube el volumen, mueve el esqueleto y arranca conmigo la primera hora de rock sin pausa de la jornada. Soy Marta Vázquez y esto es Crocodile Rock de Sir Elton John en Rock FM. Bienvenido, bienvenida, ya por el martes 14 de julio juntos en Rock FM.

rival antes de una semifinal del Mundial. Muy fácil para mí. O sea, yo creo que le pongo el siguiente tema que te traigo por esta hora de Rock Sin Pausa por la megafonía del estadio, hace salir a la selección y en cuanto suenan los primeros acordes, seguro que más de uno empezaría ahí a mirar el reloj pensando, ¿estamos a tiempo de volver al hotel? Porque ambas selecciones estarán ahí estudiando tácticas, vídeos, jugadas ahí a balón parado. Bueno, hay un arma secreta que no sale en ningún sitio y que yo propongo, ¿vale? Yo ahí que no se diga que no doy ideas. Entrar al campo con este Back to the Bone sonando a todo volumen. Con ese riff, el primer gol, ya por lo menos psicológico, ya está marcado, ¿no? George Thorne.

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Continuamos al compás de esta hora de rock sin pausa, rica y fresca en Rock FM de martes 14 de julio. Y oye, cuéntame, ¿qué te ha parecido Foreign Tongues? Que me interesa muchísimo saber si te ha gustado. Si no, hay confianza, ¿eh?, para decirlo de sobra. Yo le he dado este fin de semana pues tres o cuatro vueltas y ya tengo veredicto, ya tengo mis favoritas. A ver si coincidimos. In the Stars, Mr. Charm, que me parece un temón, y Hit Me in the Head. Ya me dirás tú las tuyas, ¿vale? Que las espero impacientes, esas opiniones sobre el nuevo y esperadísimo álbum de los Rolling Stones, histórico, que sigan ahí. Like a Rolling Stone en Rock FM. Buen día.

Continúas en Rock FM y oye, qué ilusión. Hace un ratito, por el Día Mundial del Chimpancé, te hablaba de mi prima Natalia, veterinaria, que cada vez que puede pues se va de voluntaria a África para cuidar chimpancés. Bueno, estos días me ha tenido con el corazón en un puño porque uno maligno la atacó. Pero bueno, además es que la atacó, pero bien. Por suerte ya está mucho mejor y mira qué casualidad que me iba escuchando ahora mismo en un taxi. Así que un abrazo enorme para mi prima Nat y otro para nuestro amigo Eugenio Torres, que lleva Rock FM en su taxi, así que gracias por hacernos un hueco en esa carrera. Y la siguiente canción de esta hora de Rock sin pausa, que

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volvemos a la tierra, en concreto a la costa, en esta hora de Rock Sin Pausa, de Rock FM, con una canción que tiene lo que llamamos una estructura trampa, porque suena alegre y épica, pero si prestas atención a la letra es una de las más oscuras y críticas de Chus di Flatio. Es el contraste perfecto, creo yo, entre la fiesta celta y la rabia social. ¿Sabías que esta canción, por cierto, fue elegida por los fans como la mejor de la historia del grupo en varias encuestas oficiales? Es La Costa del Silencio. Son Mago de Oz en Rock FM.

juntos en Rock FM. Y después de casi 20 años, fíjate, ocupando el puesto de rompeparches en una de las mejores bandas de la historia, le han despedido. Es la historia de Frank Ferrer, batería, como te digo, desde hace ya casi 20 años, que parece el nuevo batería.

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ponerte el tema que dominó la radio en el verano de 1982. ¿Qué tiempos? Bueno, era una canción country al piano. Así fue como nació. Esa era la idea original. Pero un día, según contó su autor, se sentaron al piano y dijeron, oye, vamos a intentar hacer algo con este ritmo. Bueno, de hecho, fue la última canción que grabaron para el álbum, lo cual es increíble porque es la más exitosa sin duda alguna, ¿no? Dice que tenía un aire veraniego, así que tuvieron mucha suerte en ese sentido, y tanto que sí. Hit of the Moment, Asia en Rock FM.

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0: de rock sin pausa, que además quiero ponerte al artista que un día como hoy pues quiso componer él con la mejor de sus intenciones el himno oficial de la Toscana. Y lo que pasó, bueno, te lo cuento ya en Rock FM.
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Es 14 de julio y oye, imagínate el marrón, vives en la Toscana, te enamoras del sitio, tienes allí tu casita y encima te encargan componer su himno oficial. Bueno, pues eso mismo le pasó a Sting, hasta que los vecinos dijeron, un momento, che, el himno de la Toscana lo va a escribir un británico, ni hablar. Bueno, la protesta fue tan grande que el proyecto acabó en un cajón, así que nos quedamos sin ese himno de la Toscana hecho por Sting, pero por suerte tenemos himnos como este con The Police, Can't Stand Losing You en Rock FM.

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definitivo. Corría el año 86. Una libreta, una servilleta y apenas 300 segundos bastaron para cambiarlo absolutamente todo. Vamos, 5 minutos. Eso fue lo único que necesitaron para componer una joya indestructible. Bien, pues décadas después sigue siendo el rey absoluto de la pista, el estandarte de la rebeldía, el fuego que enciende cualquier celebración en cualquier rincón del mundo. Hablo de este himno eterno, la locura imbatible de los Beastie Boys con Fight for Your Right to Party, aquí en Rock FM.

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Jim Gordon, bueno, uno de los baterías de estudio más prestigiosos de los 70 y prolíficos, ¿no? Tocó con gigantes como Eric Clapton, George Harrison o John Lennon, y además fue el autor de la inolvidable coda que vamos a disfrutar a continuación, la coda de piano de Leila. Bueno, su vida, sin embargo, acabó marcada por una esquizofrenia que durante años fue mal diagnosticada y tratada. De hecho, le trataban por alcoholismo en vez de por esquizofrenia, ¿no? Y en el año ya 83, en pleno brote psicótico, asesinó a su madre a martillazos. Ojo, ojo, ríete tú de la historia de Ed Gein. Bueno, pues pasó el resto de su vida en prisión y falleció en 2023. En fin, una historia tan brillante como desgarradora, ¿no? Así que bueno, en su memoria y por esa enfermedad mal diagnosticada, su legado sigue sonando así. Leila, de Derek and the Dominos, en recuerdo de Jim Gordon, desde Rock FM.

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0: de nuestro pase, porque vamos a pasar seguro, vamos a machacar a los franceses, pero hubo un artista que un día como hoy, 14 de julio de 1974, dio un concierto legendario en otro famosísimo recinto. Te lo pongo ya en Rock FM y te cuento por qué es tan importante ese concierto.
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Hablando de días pasados en Rock FM, en esta hora de Rock sin pausa, déjame que te lleve a un día como hoy, 14 de julio, pero de 1974. ¿Por qué? Pues porque hoy en New Haven Coliseum de Connecticut fue testigo de un ritual legendario. El mismísimo David Bowie rugiendo sobre el escenario con su espectacular gira Diamond Dogs Tour. Con una puesta en escena teatral alucinante, músicos de absoluto infarto y un Bowie en plena transición artística, ¿no? ¿Por qué es un concierto tan importante? Pues porque justo venía de grabar su disco oficial en vivo en Filadelfia, pero la energía eléctrica y cruda de esa noche en concreto pues se quedó en la memoria y en la retina de todos los que estuvieron ahí. Y es que no hay registros oficiales, por eso esos audios piratas de ese show se convirtieron en el auténtico santo grial para todos los fans. Entra ahora mismo, por esta hora de Rock sin pausa, su protagonista, Starman, el Duque Blanco, o lo que es lo mismo, David Bowie en Rock FM.

señor. Estás en Rock FM conmigo, Marta Vázquez. Y a ver, pregunta de Rockmaster. ¿De dónde sale el pop de Iggy Pop? Bueno, pues tiene, todo que ver con un amigo suyo de la infancia que se llamaba Jimmy, que tenía una enfermedad que le hizo perder todo el pelo y las cejas incluidas. Y entonces, ¿Iggy qué hizo? Pues impresionado por su aspecto, él dijo, yo también me voy a afeitar las cejas, hombre. Y de ahí acabó naciendo el apellido artístico con el que pasaría, desde luego, a la historia. Una auténtica leyenda del rock viene a visitarnos. Iggy Pop, de Passenger en Rock FM.

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0: Esto es Rock FM y me dice nuestro amigo José Manuel. ¡Marta, España! Eso me ha dicho José Manuel. Dice, no te olvides, Marta, por favor, de alentar a España. Eso nunca, amigo José Manuel. Hoy jugamos y vamos a machacarlos. A los franceses o a los que, bueno, según Mariano Rajoy, no lo son. ¿Sabes? ¿Te has enterado, no? ¡Vaya tela! En fin, que mañana te voy a dar los buenos días, estoy convencida, con resaca ganadora y con España en la final. ¿O no, Nano?
1: Hombre, por supuesto.
0: Hombre, por favor, la duda ofende. Bueno, ahora ya está aquí, Nano Jacutot, ya le escuchas, para amenizarte la espera antes de que España se vea las caras contra Francia en el Mundial. Un besazo enorme de mi parte, Marta Vázquez, y lo dicho, ¡vamos España!
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la mano de Fito y sus Fitipaldis en este Soldadito Marinero. Aterrizo contigo en Rock FM con una hora de rock sin pausa que está arrancando en un día muy especial. Es el penúltimo, bueno, no, es el último martes de la temporada y hoy juega España. Entonces, aunque sea martes, que es el típico día que está en medio de la semana, que hasta el menú del bar de abajo está un poco chunguete, pues tenemos muchas ganas de juntarnos, de celebrar y mañana venir aquí y abrir. Pues no pondré el himno español porque no creo que me dejen mis jefes, pero bueno, alguna cosa del rock en español tendremos que poner para celebrar porque seguro que ganaremos. Pero bueno, iremos charlando de todo a lo largo de esta tarde. Mientras tanto, decirte que en nada llegan Aerosmith, Billy Idol o Genesis con este Invisible Touch, haciendo referencia a ese toque del amor que no tiene explicación. Bueno, mejor que lo haga Phil Collins en Rock FM.

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No puedo parar esto que tú y yo hemos empezado. Se referirá a esta hora de Rock sin pausa en la que andamos tú y yo metidos. Y ahora vamos a seguir con el rey, con Elvis Presley. Estaba yo dudando de que si fue más fuerte la obsesión por Elvis de los fans o por los Beatles. Sí que es verdad que Elvis fue antes, fue esa primera imagen de estrella inalcanzable. De hecho, él lo odiaba un poco, el no poder salir a la calle. Fue una de las primeras personas que mostró el lado oscuro de la fama. Pero los Beatles, joder, llegaron a un punto, me viene a la cabeza chicas desmayándose en las gradas, que hay vídeos por allí, gritando tan fuerte que ni la banda a veces se oía ellos mismos a tocar, decían, es que ni me escucho, pero bueno, por ahí vamos, incluso gente colándose en los hoteles. Bueno, yo no lo tengo muy claro cuál fue más, yo creo que será difícil de medir, pero sí que le vamos a dar su lugar al rey, ya que fue el primero, y aquí le tenemos en Rock FM con este Burning Love.

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Pues acabamos de bailar el Take Me Out de Franz Ferdinand en Rock FM. Y vamos a hablar de pasta junto a ACDC. Cuando tocaban este tema en directo, lanzaban billetes con la cara de Angus, se llamaba Angus Bucks, y estos billetes la verdad es que luego valían una pasta dentro de los fanáticos de ACDC, ya que son objetos de coleccionista. Yo la verdad es que no tengo tanto presupuesto, pero sí que te dejo gratis este Monitox continuando esta hora de Rock sin pausa.

Ahí tienes a los héroes del silencio en Rock FM. El otro día nos decía Alex Clavero a Marcote y a mí, que le tengo aquí al lado, que todos los que estamos a su alrededor somos héroes del silencio, porque es imposible que cierre la boca, así que me pareció muy bonito para decir que es su banda favorita. Y después de esto, en Rock FM, la Steve Miller Band.

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0: Así suena la armónica del hombre del piano, Billy Joel, aquí en Rock FM, abriendo esta hora de Rock sin pausa. Bienvenidos, acabas de aterrizar y un abrazo a mis pechos si llevas un ratito ahí con nosotros. Yo soy Nano Jacuetot y toco una Rock efeméride brutal, porque fue en un día como hoy, en un 14 de julio, pero del año 1980, hace 46 años, Leño publicaba su Más Madera, su segundo disco. ¡Qué momentazo! España acababa de salir de la dictadura, el país entero llevaba 5 años respirando libertad y Rosendo, guitarra en mano, pues se convertía en la voz de la calle, del barrio, por supuesto del rock urbano. Un disco que nos regaló canciones como Sin Solución, Cucarachas, Aunque Yo... Lo estás escuchando por debajo de mi voz. 46 años después, recuperamos este discazo con el tema que se llama...
1: ¡Sí, señor! ¡Sí, señor!

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Sigues escuchando Rock FM, ya que esta canción pues solo la podemos pinchar aquí en esta radio. Y vamos a ir a una canción, ahora un tema de la policía, mucha diversión, que la verdad es que choca mucho el cómo trata la soledad, y cuando entiendes el sentido dices, buf, es súper profundo, porque la historia es un náufrago que manda un mensaje en una botella pidiendo auxilio, ¿no? Y cuando por fin le responden, descubre que hay 100 millones de botellas más en la orilla, 100 millones de almas igual de solas que él en la sociedad. Ya no, evidentemente es una metáfora que podemos llevar a nuestros días. Y después de explicártela, pues ahí va la canción.

es el fin del mundo como lo conocemos, y la verdad es que me siento bastante bien, canta Rem en Rock FM, antes de que tú y yo en esta radio nos vayamos a pegar un viaje en el tiempo, ya que llega ahora un tema que lo firma Aerosmith, pero la canción es mucho, mucho más vieja. Es un blues de 1935 de un tal Big Joe Williams, y es un lamento antiquísimo, que es un preso que le canta a su chica pidiéndole que no se vaya, ¿no? Baby, please don't go. Pues, claro, evidentemente el blues pues luego se electrificó, ya lo dijo Muddy Waters, pues el blues tuvo un hijo bastardo y lo llamaron rock and roll. Entonces, en el año 2004, Aerosmith quería hacer una referencia a esa época del inicio de todo, del blues, el Honky on Bobo, que es un discazo brutal, y ahí versionaron esta canción de la que te hablo, que se llama Baby Please Don't Go, y aquí la tienes en Rock FM a las 4:37 de la tarde.

0: único sitio donde Eric Clapton cambia el mundo, aquí en Rock FM. Y además lo ha hecho terminando esta hora de rock sin pausa. Pero todavía nos queda una juntos aquí preparando la final, la semifinal, perdón. Hay alguno ya que dice que estamos en la final y me cae un coscorrón. Bueno, a la vuelta, uno de los temas más grandes jamás escritos de la música, yo diría, y es la historia de un viajero que llega de noche a un hotel de lujo en el desierto californiano, del que te aviso, dice la letra, que puedes hacer el check-out cuando quieras, pero jamás podrás marcharte.
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Es curioso empezar una hora de rock sin pausa con una canción que se llama In The End. Bueno, vamos a por la última que nos vamos a pasar tú y yo juntos en Rock FM. Y vamos con un artista que me tiene alucinado desde que le vi aquí en las noches del Botánico en Madrid, que dio dos conciertos. Un tío que no es ni encantador ni entregado, y así estaba. Algo le debió de pasar, le debió tratar muy bien la gente el festival, porque el León de Belfast, Van Morrison, estaba, vamos, divertido, haciendo bromas, algo que no es muy típico en sus conciertos. Si has ido alguna vez, sabrás de lo que hablo. Y claro, luego es difícil saber qué canciones que toca, porque desde los 60, cuando empezó con Them, ha firmado ya más de 40 discos. ¿Tú piensas has hecho más de 40 cosas en tu vida? Bueno, pues imagínate en discos, un océano de canciones desde el Mountains hasta Gloria. Y yo me voy a quitar una espinita porque este Brown Eyed Girl no lo pude disfrutar en directo. Veremos a ver si se da más adelante, pero oye, la suerte de estar aquí frente al micrófono azul de Rock FM hace que te la ponga ahora mismo para continuar nuestra tarde juntos.

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Así suena en Rock FM ese falsete imposible del cantante de The Darkness. Y vamos a otro que tampoco lo hace nada mal, que es Axl Rose. Este tema, que se llama You Could Be Mine, en un origen se llamaba Cocaine Talking. De hecho, iba a entrar dentro del Appetite for Destruction, el disco debut, pero al final pues lo guardaron un poco más tarde como single del año 91 del Use Your Illusion 2. Y después de esto, ¿qué te cuento? Pues que sepas que esta canción, antes de que se pongan a cantar, el videoclip está genial, Terminator 2, que ya lo sabrás. Arnold Schwarzenegger apunta a la banda, a Guns N' Roses con su escáner, y dice, mira, con vosotros es un poco malgastar munición y no merece la pena. Se gira y se va. Pues pura actitud del bueno de Arnold, y me voy callando ya que esta canción está a punto de romper en esta hora de rock sin pausa que compartimos tú y yo en Rock FM. Escucha.

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Pues let's go, porque nos quedan dos canciones juntos en Rock FM. Lo primero va a ser Simple Minds y después vendrá una canción que la IA me la ha definido con una palabra. Me ha dicho, dentro de toda la discografía de Bon Jovi, es la que mejor representa el terciopelo. Y bueno, no me parece que esté tan mal. Pero antes, vamos con este temazo que fue la banda sonora de toda una generación gracias a una película de instituto, El Club de los Cinco, Simple Minds en Rock FM, con este Don't You Forget About.

0: Pues por algo decía la inteligencia artificial que este tema es terciopelo. Frases como, si me pidieras que llorara por ti, lo haría. Si me pidieras que muriera por ti, lo haría. Mira mi rostro, no hay precio que no pagaría por decirte estas palabras. Bueno, pues esto no tiene nada que ver con lo que me estaba contando al berraco que le tengo aquí detrás. Estábamos preparando nombres de grupos punkis. No los puedo decir por antena porque probablemente me quedaría sin trabajo, pero aceptamos que nos lo envíen ahora al WhatsApp de Rock FM y les contestaremos de forma muy educada. ¿Cuál habías dicho? ¿Qué podemos decir?
1: Fortuna Mentolados.
0: Fortuna Mentolados. Bueno, pues de ahí para abajo, lo que pilles. Mientras tanto, quédate en Rock FM con Alberraco para la próxima hora de Rock sin pausa.
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Estás en Rock FM, soy Álvaro Sanz y te doy la bienvenida si acabas de empezar a escuchar a la Casa del Rock a las 6 y 17 de la tarde, las 5 y 17 si nos escuchas desde las Islas Canarias, en este martes 14 de julio, un día que puede ser histórico porque puede que la selección española de fútbol pues le gane a Francia en el mejor de los casos y nos metamos en nuestra segunda final de la Copa del Mundo de Fútbol. Como te digo, un día histórico y vamos a empezar así. Vamos a empezar con una historia, con una canción de Cranberries, que es un himno que nació a través de un evento pues bastante duro. El atentado de Lira en Warrington en marzo del 93, que dos bombas escondidas en papeleras estallaron en pleno centro comercial de la ciudad inglesa y acabaron con la vida de dos niños, de Jonathan Ball, de tan solo 3 añitos, y de Tim Parry, de 12. Dolores O'Riordan, que estaba de gira por Reino Unido con The Cranberries, en ese momento sintió la necesidad de escribir algo al respecto, y la canción le llegó de forma casi involuntaria mientras continuaban con la gira. Años después, tras la muerte de la propia O'Riordan, en 2018, el padre de Tim Parry contó públicamente que hasta ese momento no sabía que la canción hablaba de su hijo y le dedicó unas palabras muy emotivas en redes sociales agradeciéndole el homenaje. Pues desde aquí nos sumamos a ese homenaje y te ponemos el Zombie de The Cranberries sonando ya en Rock FM.

estás en Rock FM. Soy Álvaro Sanz y ahora te comento una efeméride que desde luego es histórica para nuestro país. Hoy se cumplen exactamente 8 años de un día que el heavy metal en España tiene marcado a fuego. El 14 de julio de 2018, Iron Maiden reunió a 52.000 personas en el Wanda Metropolitano, que se llamaba por aquel entonces, ahora creo que es Civitas Metropolitano, ¿no? Me vais a perdonar porque yo soy del Valencia, yo sé que el Mestalla, pues es Mestalla. Pero bueno, a lo que voy, que es que este fue el mayor concierto de la banda jamás celebrado en nuestro país dentro de la gira del Legacy of the Beast. Antes de que la banda saltara al escenario, sonó de fondo un fragmento del discurso de Winston Churchill mientras un avión de combate sobrevolaba el recinto. Y fue entonces cuando arrancaron con este tema que está sonando ya por aquí debajo, ambientado precisamente en un combate aéreo de la Segunda Guerra Mundial. Bruce Dickinson, que cuenta con más de 60 años ya a sus espaldas, se cambió de vestuario prácticamente en cada tema y no paró de correr durante todo el escenario. Vamos, lo que se espera de un tipo como Bruce Dickinson, líder de Iron Maiden, autores de este Ace Sky, que suena ya aquí en Rock FM.

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en Rock FM. Soy Álvaro Sanz y antes tenía una conversación con mi compañero Nano Jacutot sobre discos perfectos, discos que podrían ser, vamos, insaltables de principio a fin. Se me ocurren unos cuantos. Te podría decir el Wish You Were Here de Pink Floyd, o el Abbey Road de los Beatles, o el Let It Bleed de los Rolling Stones, pero el que ha hablado sobre ello es una voz pues mucho más autorizada que la mía. Ha sido Dave Grohl, y decía en una entrevista a la BBC Radio 6 que el disco perfecto para él es Surfer Rosa, el álbum debut de Pixies de 1988, y alababa también, entre otras cosas, la producción de Steve Albini y la combinación de voces entre Black Francis y Kim Deal. Cuando le preguntaron a los Pixies por su disco perfecto de los Foo Fighters, el guitarrista Joey Santiago se decantó por The Color and the Shape de 1997, el mismo disco al que pertenece la canción que te voy a pinchar ahora, destacando, entre también otras cosas, el trabajo de producción, en este caso de Gil Norton. Es curioso, ¿no?, ver cómo dos bandas que llevan décadas de carreras paralelas y que apenas se conocen en persona, más allá pues, de coincidir en aeropuertos y en algún que otro cartel de festivales, se admiran mutuamente. Pues bueno, aquí vamos a poner este The Pretender de Foo Fighters en Rock FM.

0: Rock FM, soy Álvaro Sanz y en un ratito, en nada, os voy a pinchar una versión de The Black Crowes, un tema que en realidad es más vieja que la propia banda que la hizo famosa. El tema original lo grabó una leyenda del soul apenas unas semanas antes de morir en un trágico accidente de avioneta en el 67 y en su momento pasó completamente desapercibido como cara B de otro single. Pero casi dos décadas después, un grupo de rock sureño la rescató y la convirtió en un himno. Si todavía no sabes cuál es, que no me extraña, quédate, que ahora en un ratito, enseguida te la pincho aquí en Rock FM.
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Los ZZ Top, que ya están por aquí. Ya el día 18 de julio tienen su primer concierto en España, en Pamplona. El 19 pasan por Barcelona. Y el 20 de julio los tendremos aquí en los Jardines del Botánico. Al que no vamos a poder disfrutar, pero porque está jubilado y merecidísimo, es a Rosendo Mercado. Hoy te voy a poner la primera canción de su primer álbum en solitario y que se convirtió, que se ha convertido, ¿qué digo?, en todo un himno del rock en castellano. Es Agradecido. Pero aunque el título diga lo contrario, no es ni muchísimo menos una canción amable. Rosendo la escribió en pleno enfado con su discográfica, que llevaba tiempo reteniéndole canciones ya compuestas sin dejarle publicarlas por temas legales, ya sabes, porque se había disuelto Leño y porque estaban ahí conmovidas. Así que decidió escribirles, a modo de desahogo, una canción irónica, dándoles las gracias por el mal rato, cargada de sarcasmo de principio a fin. La incluyó como tema de apertura del Loco por Incordiar del 85, como te decía, su primer disco en solitario tras la disolución de Leño, y con el tiempo se ha convertido en una de sus canciones más coreadas en sus directos, sin que la mayoría del público pues llegue a imaginar nunca su verdadero significado. Agradecido, de Rosendo, uno de mis temas favoritos, está sonando ya aquí en Rock FM.

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We Belong de Patu Benatar es lo que suena ahora mismo en Rock FM. Yo soy Álvaro Sanz y ahora te voy a poner un tema de alguien venerado en esta casa. Es de Bon Jovi y surgió de un momento incierto de su carrera. A principios de los 90, el grunge estaba arrasando con todo lo que sonara a rock ochentero y la banda estuvo a punto de separarse tras una gira pues, más que agotadora, y hasta se planteó como título provisional para el disco algo tan distinto como Revenge, venganza, ¿no? Un término bastante agresivo, ¿no? Beligerante. Para intentar sobrevivir a este cambio de época, ellos se cortaron el pelo, cambiaron de imagen y ficharon a Bob Rock, el mismo productor que acababa de dar forma al icónico Black Album de Metallica. El propio Bon Jovi ha contado que aquella canción, con su título y su portada mostrando las manos de los cinco miembros unidas, era literalmente la única bandera que tenían para mantenerse a flote, y funcionó. El disco vendió 12 millones de copias y salvó a la banda de la desaparición. Por supuesto, estoy hablando de Keep the Faith, de Bon Jovi, que ya suena aquí, por debajo, en Rock FM.

We Didn't Start the Fire de Billy Joel sonando en Rock FM. No sé si has visto la serie de The Office, pero una de sus cold openings, o sea, de sus escenas antes de los créditos, utiliza una versión de esta canción y generó bastante controversia. Y hablando de canciones que generan polémica, pues vamos con una de Alanis Morissette. Ella escribió este tema que te voy a poner junto con el productor Glenn Ballard en apenas 15 minutos. Estaban ahí jugando, ¿no? Sin ni siquiera saber muy bien qué género estaban creando, vamos a ponerlo entre comillas. El problema llega después, cuando cómicos y lingüistas llevan 30 años señalando que casi ninguno de los ejemplos de la letra que vas a escuchar, como la lluvia el día de tu boda o ganar la lotería y morir al día siguiente, son realmente ironías, sino simplemente mala suerte. La propia Alanis hace poco terminó reconociendo con humor que ella es un 90% policía de la gramática y que precisamente esa contradicción, alguien tan meticulosa como el lenguaje metiendo la pata de forma tan sonada, es la verdadera ironía escondida en esta canción. Por supuesto, estoy hablando del Ironic de Alanis Morissette, que ya suena aquí, en la Casa del Rock, a las 8:02 en Rock FM.

0: The Rising de Bruce Springsteen sonando en Rock FM. Oye, este es un temardo, ¿no? Para estar ahí preparándose para el partido de la selección. Poquito más de media hora para que la selección española se enfrente a Francia en las semifinales de la Copa del Mundo. Y aquí, pues no te voy a hacer una cobertura total, pero sí que te voy a ir adelantando poco a poco el resultado. Y ojo, que no te vayas, porque además de contarte el resultado de la selección, te voy a poner un temardo, otra vez, con todas las letras, de Loquillos, todo un clásico de la discografía del Loco, y no te lo puedes perder, solo aquí, en Rock FM.
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Just a Girl de No Doubt es lo que suena ahora en Rock FM. Soy Álvaro Sanz y ahora te traigo un plagio, una canción plagiada. Bueno, no, tampoco es plagiada, aquí me he venido un poco arriba, pero es una canción de The Police que Sting pues nunca se ha escondido diciendo que se basó descaradamente en el No Woman No Cry de Bob Marley para construir la progresión de acordes de este tema. Él mismo reconoció años después ahora no me va a salir el palabra, de componer esta canción, que fue un préstamo directo y que lo que sí inventaron The Police fue la alternancia tan característica entre los versos que tienen así un aire de reggae y los estribillos con mucha energía punk. Y hay otro detalle curioso. Hace 6 años, en una encuesta en Reino Unido, señaló que el título de esta canción es, con diferencia, la letra más malentendida por el público británico. Mucha gente que jura escuchar a Sue Lowley, el nombre de una presentadora conocidísima de la BBC, en lugar de So Lonely, el tema que te traigo ahora de The Police, que suena ya en Rock FM.

Rock FM, soy Álvaro Sanz y te traigo una canción muy especial. Bueno, todas son especiales, es que al final va a parecer que te estoy aquí vendiendo la moto, pero no, todo tiene un motivo. Te voy a poner una canción del disco, que fue el primer disco que yo tuve en mi colección, el Rumors de Fleetwood Mac, que fue un regalo de mi novia, que lo guardo como oro en paño, y eso que tampoco es ninguna edición especial, pero para mí lo es. De hecho, me hacía la pregunta, y si me tuviese que deshacer de todos los discos menos uno, sería de ese, por lo especial que es. Pero te voy a contar que de la canción que te voy a poner ahora, estuvo a punto de ser la que le iba a dar el nombre al álbum. No se iba a llamar Rumors y se iba a llamar Don't Stop. Aquí aparecía la expresión Yesterday's Gone, Yesterday's Gone, y también parecía que se iba a barajar como otro de los nombres, ¿no? Al final estaban esos, el Don't Stop y el Yesterday's Gone, iban a ser los dos nombres o las dos opciones que estaba barajando la banda para ese momento. Lo curioso es que Christine McVie escribió la canción como un mensaje optimista de cara al futuro, justo en medio del divorcio que estaba tramitando con el bajista John McVie, que, como sabrás, durante la grabación del Rumors pues pasó absolutamente de todo. El tema acabaría teniendo una segunda vida muy inesperada cuando en el 92 se convirtió en el himno oficial de la investidura de Bill Clinton como presidente de los Estados Unidos. Bueno, pues ya no me enrollo más. Esta canción es muy especial. Es el Don't Stop de Fleetwood Mac y la escuchas donde si no, en Rock FM.

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YouTube, Udo sonando en Rock FM. Soy Álvaro Sanz y ahora, cuando pasan 12 minutos de las 9, las 8 en Canarias, la selección española va empatando a cero contra Francia. Por si estabas dudando entre cambiar de Rock FM a otra emisora o a otro dial para escuchar el partido, no, no te marches, porque aquí yo te voy a ir diciendo los resultados. Es verdad que poco a poco, ya sabes de qué va este rollo, pero te lo voy a ir diciendo. Ahora, antes que nada, te voy a poner un tema de los Goo Goo Dolls. Y la curiosidad sobre esto es que John Resnick la compuso en una horita, pues algo como muy común, ¿no?, en estos grandes éxitos, en un momento de bloqueo creativo, porque habían tenido un éxito brutal con Name. Y ahí fue cuando llegó a sentirse, en sus propias palabras, un completo impostor dentro de su propia banda. Le pidieron una canción para la película City of Angels y decidió escribirla desde el punto de vista del personaje que interpreta Nicolas Cage, un ángel que renuncia a su inmortalidad por amor. ¡Qué bonito! Curiosamente, la grabó con una afinación de guitarra rarísima, quitando directamente una cuerda, porque había roto ya dos seguidas, mientras trasteaba sin rumbo en el estudio. Y el título no tiene nada que ver con la letra, lo sacó de un cartel que vio anunciado de un concierto del cantante de folk Iris Dement. Así que le gustó y por eso hoy te traigo Iris de las Goo Goo Dolls, sonando aquí, en Rock FM.

Como os decía antes, bueno, soy Álvaro Sanz y estás en Rock FM. Se ha adelantado la selección española a Francia mediante un penalti que le ha hecho Lucas Digne a Lamine Yamal. ¿Quién diría que yo no tengo ni pajolera idea de fútbol? Lo que sí que hago es magia. Mira, voy a decir dos palabras y voy a conseguir que una canción suene en tu cabeza antes de ponerla. Pretty Woman. Por supuesto que este clásico de Roy Orbison fue número uno en Reino Unido y en Estados Unidos en el 64 y se compuso en poquita más de media hora, también como un juego. Es que esta gente eran unos genios, no les costaba nada. Pero hay una versión todavía más famosa y esa es la de Van Halen, que también tiene un origen curioso. Tras terminar la gira del Fair Warning, quisieron lanzar un tema para no desaparecer de las listas y la jugada les salió redonda porque a día de hoy sigue siendo un himno que te pongo aquí en Rock FM, el Pretty Woman de Van Halen.

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0: de Extreme. Ahora en un ratito, no quiero que te vayas, porque además te voy a seguir dando actualizaciones del partido, pero te voy a pinchar un tema de Eric Clapton, una canción que escribió reflexionando sobre su padre, un soldado canadiense al que nunca conoció en persona y que murió en 1985 sin saber que aquel guitarrista mundialmente famoso era su hijo. Clapton contó que la única forma que encontró de mirar a los ojos de su padre fue, paradójicamente, mirando a los ojos de su propio hijo antes de perderlo. Os digo qué canciones en un ratito, aquí en Rock FM.
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Lucía, se acabó convirtiendo en una de las más versionadas de todos los tiempos, con interpretaciones de todo tipo, desde Eric Clapton hasta los Guns N' Roses, de los cuales te traigo su versión del Knocking on Heaven's Door, que ya suena aquí, en Rock FM. Por cierto, España sigue 0-1.

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